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6: 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Olivia Rodrigo ayuda a Fan a graduarse de la universidad. 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La pregunta podrá quedarse. Ella Langley, número uno con Choosing Texas por séptima semana

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4: 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Llegaron los nominados a los premios MTV. 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Olivia Dean se apoya en su escritora favorita en temas del amor. Olivia Rodrigo ayuda a Fan a graduarse de la universidad. Y Shakira apoya a su país tras el terremoto. La pregunta podrá quedarse. Ella Langley, número uno con Choosing Texas por septiembre.

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0: Mate.
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2: ¿Qué tal, planeta Tierra? Charlie contigo. Esta semana en la lista mundial World Share Show tendremos música nueva de Morgan Wallen, The Beaches, Tame Impala, Ariana Grande, Temper City, Stella Lefty, Bibi Rexha y más. Llegaron los nominados a los premios MTV. Tengo los detalles. Olivia Dean se apoya en su escritora favorita en temas del amor. Olivia Rodrigo ayuda a Fan a graduarse de la universidad. Y Shakira apoya a su país tras el terremoto. La pregunta podrá quedarse. Ella Langley, número uno con Choosing Texas, por séptima semana no consecutiva.

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4: ¿Qué tal, planeta Tierra? Charlie contigo. Esta semana en la lista mundial World Chart Show tendremos música nueva de Morgan Wallen, The Beaches, Tamie Pala, Ariana Grande, Temper City, Stella Lifty, BB Rexha y más. Llegaron los nominados a los premios MTV. Tengo los detalles. Olivia Dean se apoya en su escritora favorita en temas del amor. Olivia Rodrigo ayuda a Fan a graduarse de la universidad. Y Shakira apoya a su país tras el terremoto. La pregunta podrá quedarse. Ella Langley, número uno con Choosing Texas. Por se

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1: 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Y Shakira apoya a su país tras el terremoto. La pregunta: ¿podrá quedarse Ella Langley número uno con Choosing Texas por séptima semana no consecutiva?

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1: 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Llegaron los nominados a los premios MTV. Tengo los detalles. Olivia Dean se apoya en su escritora favorita en temas del amor. Olivia Rodrigo ayuda a Fan a graduarse de la universidad. Y Shakira apoya a su país tras el terremoto. La pregunta, ¿podrá quedarse Ella Langley, número uno con Choosing Texas, por se

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2: 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Charlie contigo. Esta semana en la lista mundial World Chart Show tendremos música nueva de Morgan Wallen, The Beaches, Tame Impala, Ariana Grande, Temper City, Stella Lefty, Bibi Rexha y más. Llegaron los nominados a los premios MTV. Tengo los detalles. Olivia Dean se apoya en su escritora favorita en temas del amor. Olivia Rodrigo ayuda a Fan a graduarse de la universidad. Y Shakira apoya a su país tras el terremoto. La pregunta: ¿podrá quedarse Ella Langley, número uno con Choosing Texas, por séptima semana?

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2: 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Charlie contigo. 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Llegaron los nominados a los premios MTV. Tengo los detalles. Olivia Dean se apoya en su escritora favorita en temas del amor. Olivia Rodrigo ayuda a Fan a graduarse de la universidad. Y Shakira apoya a su país tras el terremoto. La pregunta podrá quedarse. Ella Langley, número uno con Choosing Texas, por ser

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2: ¿Qué tal, planeta Tierra? 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Llegaron los nominados a los premios MTV. Tengo los detalles. Olivia Dean se apoya en su escritora favorita en temas del amor. Olivia Rodrigo ayuda a Fan a graduarse de la universidad. Y Shakira apoya a su país tras el terremoto. La pregunta podrá quedarse. Ella Langley, número uno con Choosing Texas, por se

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3: Ahora pasemos al Evangelio de este domingo. Le invitamos a reflexionar sobre el tema correspondiente al día de hoy, para que así le inspire el Señor a obrar con espíritu cristiano.
4: Del Santo Evangelio según San Mateo, capítulo 16, versículos 13 al 20. En aquel tiempo, cuando Jesús llegó a la región de Cesarea de Filipo, hizo esta pregunta a sus discípulos: ¿quién dice la gente que es el Hijo del Hombre? Ellos le respondieron: unos dicen que eres Juan el Bautista, otros que Elías, otros que Jeremías o alguno de los profetas. Luego les preguntó: ¿y ustedes, quién dicen que soy yo? Simón Pedro tomó la palabra y le dijo: tú eres el Mesías, el Hijo de Dios vivo. Jesús le dijo entonces: dichoso tú, Simón, hijo de Juan, porque esto no te lo ha revelado ningún hombre, sino mi Padre que está en los cielos. Y yo te digo a ti que tú eres Pedro, y sobre esta piedra edificaré mi iglesia. Los poderes del infierno no prevalecerán sobre ella. Yo te daré las llaves del reino de los cielos. Todo lo que ates en la tierra quedará atado en el cielo, y todo lo que desates en la tierra quedará desatado en el cielo. Y les ordenó a sus discípulos que no dijeran a nadie que él era el Mesías. Palabra del Señor. Gloria a ti, Señor Jesús. Muy queridos hermanos, muy buenos días a todos. Los saluda el Padre Iván Grajeda, deseándoles que su domingo esté lleno de la bendición del Señor. Quiero dirigir especialmente estas palabras de reflexión a las personas enfermas que se encuentran en cama, en la cárcel, en el campo, que no pueden asistir a la celebración eucarística. Que el Señor haga su obra a través de este momento de oración. El Evangelio de este domingo nos lleva a Cesarea de Filipo. Allí Jesús escucha lo que la gente dice acerca de él. Unos piensan que es Juan, otros que Elías, otros que Jeremías o alguno de los profetas. Todas son opiniones respetuosas. La gente reconoce en Jesús a un hombre de Dios, pero ninguna de esas respuestas alcanza a expresar quién es verdaderamente. Y es cuando Jesús se dirige a sus discípulos. Pedro, toma la palabra. Tú eres el Mesías, el Hijo de Dios vivo. Esta confesión constituye el centro del Evangelio del día de hoy. Pedro ha comprendido que delante de él no está simplemente un profeta, un maestro o alguien enviado por Dios. Jesús es el Cristo, el verdadero Hijo de Dios. San Hilario de Poitiers, uno de los grandes padres de la Iglesia, contemplaba con admiración este momento y decía que Pedro fue bienaventurado porque supo mirar más allá de lo que podían percibir los ojos humanos y reconocer en aquel hombre al Hijo de Dios. Y Jesús mismo explica de dónde procede esta fe. Esto no te lo ha revelado la carne ni la sangre, sino mi Padre que está en los cielos. La fe comienza como un don. Podemos reconocer muchas cosas acerca de Jesús, estudiar el Evangelio, conocer su historia, escuchar muchas predicaciones acerca de él e incluso repetir correctamente las verdades de nuestra fe. Pero existe una diferencia entre saber cosas acerca de Cristo y conocer a Cristo. Pedro había caminado con él, escuchado su palabra, contemplado sus milagros y experimentado su cercanía. Poco a poco, Dios fue abriendo sus ojos hasta que pudo confesar: "Tú eres el Mesías, el Hijo de Dios vivo". También nuestra vida cristiana está llamada a llegar a este punto. Cristo deja de ser únicamente alguien de quien hemos oído hablar y se convierte en aquel sobre quien apoyamos nuestra existencia. San Ambrosio decía: "Todo lo tenemos en Cristo y Cristo lo es todo para nosotros". Cuando Cristo ocupa verdaderamente el centro, comienza a ordenar también las demás dimensiones de nuestra vida. Después, sucede algo muy hermoso en el Evangelio. Pedro reconoce quién es Jesús y enseguida Jesús revela a Pedro quién está llamado a ser. "Tú eres Pedro y sobre esta piedra edificaré mi iglesia". Pedro confiesa la identidad de Cristo y Cristo le descubre su propia vocación. Algo semejante ocurre en la vida espiritual. Cuanto más conocemos a Cristo, más comprendemos también quiénes somos delante de nuestro Dios. Nuestra identidad más profunda no depende únicamente de nuestros logros, errores o de aquello que poseemos, incluso de lo que piensan los demás. Nuestra identidad se descubre en relación con aquel que nos ha llamado. Pedro es un ejemplo extraordinario porque Jesús conoce perfectamente su fragilidad. Más adelante, ese mismo Pedro tendrá miedo, se equivocará e incluso negará 3 veces haber conocido al Señor. Y sin embargo, Cristo le confía su iglesia. Dios no construye únicamente con personas perfectas. Dios toma personas frágiles y cuando se dejan transformar por su gracia, hace de ellas instrumentos de su obra. San Juan Crisóstomo subrayaba precisamente la grandeza de aquello que Cristo confía a Pedro. Las llaves del reino y la misión de atar y desatar manifiestan una autoridad recibida del mismo Cristo. Y aquí aparece otra enseñanza importante. Jesús dice: "Edificaré mi iglesia". La iglesia pertenece a Cristo. Pedro recibe una misión inmensa, pero Cristo sigue siendo quien edifica. Pedro recibe las llaves, pero el reino pertenece a Cristo. Los apóstoles serán enviados, pero la fuerza que los sostiene procede del Señor. Por eso añade una promesa que ha acompañado a la iglesia durante siglos y la sigue acompañando: "El poder del mal no prevalecerá sobre ella". No significa, sin embargo, que la iglesia no atravesará dificultades. La historia demuestra precisamente lo contrario. Ha conocido persecuciones, divisiones, pecados y momentos muy dolorosos. La promesa de Cristo significa que el mal y la muerte no tendrán la última palabra sobre la obra que Él mismo ha comenzado. San Cipriano de Cartago insistía en que la iglesia encuentra su unidad en Cristo y en la comunión que Él quiso establecer. Por eso nuestra pertenencia a la iglesia tampoco puede reducirse a una experiencia individual de fe. Cristo quiso reunir discípulos, formar un pueblo y confiar a los apóstoles una misión. La grandeza de Pedro no está simplemente en recibir autoridad, está en haber recibido una misión para servir a la iglesia de Cristo. Este evangelio nos deja así una confesión que puede acompañar todo nuestro día, toda nuestra semana y toda nuestra vida. "Tú eres el Mesías, el Hijo de Dios vivo". San Francisco de Asís expresaba esta centralidad de Dios con palabras muy sencillas: "Tú eres nuestro bien, todo bien, el sumo bien". Cuando esa confesión deja de ser solamente una frase y comienza a convertirse en vida, cambia nuestra manera de amar, de perdonar de sufrir, de servir y también de esperar. Pedro pronunció unas pocas palabras en Cesarea de Filipo. Después, necesitó toda una vida para aprender a vivirlas. También la vida cristiana consiste en ello, ir convirtiendo cada día nuestra profesión de fe en una manera concreta de vivir, sostenidos, claro, por la certeza de que Cristo continúa edificando su iglesia y permanece fiel a su promesa. Pidámosle al Señor la gracia de ser nosotros también fieles, así como Él es fiel. Nosotros seguir edificando en la roca de Jesucristo, y que los errores, los pecados y las oscuridades por las que ha pasado la iglesia no sean un obstáculo para acercarnos a Dios. Al contrario, que nos recuerden que la iglesia está constituida por humanos frágiles y débiles, pero revestidos por la gracia del Señor. Que esa gracia revista a cada uno de nosotros, sus hijos, y sobre todo nos dé la certeza de que es Él el que sigue guiando la iglesia hacia el reino de los cielos. Bendecido domingo para cada uno de ustedes.
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1: 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Charlie contigo. Esta semana en la lista mundial World Chart Show tendremos música nueva de Morgan Wallen, The Beaches, Tame Impala, Ariana Grande, Temper City, Stella Lifty, Bebe Rexha y más. Llegaron los nominados a los premios MTV. Tengo los detalles. Olivia Dean se apoya en su escritora favorita en temas del amor. Olivia Rodrigo ayuda a Fan a graduarse de la universidad. Y Shakira apoya a su país tras el terremoto. La pregunta podrá quedarse. Ella Langley, número uno con Choosing Texas, por séptima semana no consecutiva. She's

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2: 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Llegaron los nominados a los premios MTV. Tengo los detalles. Olivia Dean se apoya en su escritora favorita en temas del amor. Olivia Rodrigo ayuda a Fan a graduarse de la universidad. Y Shakira apoya a su país tras el terremoto. La pregunta: ¿podrá quedarse Ella Langley número uno con Choosing Texas por séptima semana no consecutiva?

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2: 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Llegaron los nominados a los premios MTV. Tengo los detalles. Olivia Dean se apoya en su escritora favorita en temas del amor. Olivia Rodrigo ayuda a Fan a graduarse de la universidad. Y Shakira apoya a su país tras el terremoto. La pregunta podrá quedarse. Ella Langley, número uno con Choosing Texas, por se

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4: Bienvenidos una semana más a la gran carrera. La carrera por el número uno de la semana en la música, en la lista mundial World Chart Show. Ya estamos más que listos para abordar una semana más el conteo con las 40 canciones más populares de la música del planeta Tierra, con música nueva también. Estrenos de Morgan Wallen, The Beaches, Tame Impala, Ariana Grande, Temper City, Vivi Rexha. Esto y mucho más, ¿eh? Y además las historias. Llegaron los nominados a los premios MTV y voy a tener detalles en el trayecto del programa. Olivia Dean se apoya en su escritora favorita en temas del amor. Olivia Rodrigo ayuda a fan a graduarse de la universidad. Shakira apoya a su país tras el terremoto. Eso y mucho más de lo que va a estar aconteciendo, así que estate pendiente. ¿Qué te parece si repasamos el top 5 de la semana pasada para refrescar memoria y nos vamos directo al conteo? Quedamos así: en el quinto lugar, Midnight Sun de Sarah Larsson.

0: a quedarse la Lingley en la cima una semana más. Va por la séptima consecutiva. ¿Qué opinas? Vayamos al conteo para descubrirlo. Una canción se va el día de hoy. Stay If You Wanna Dance de Miles Smith. Y nos deja espacio para un solo debut. El número 40 lo tiene Stella Lefty, con una canción viral y otra country que puede ser tu favorita. Es Boston. Y es el número 40. Primer y único debut del día de hoy en la lista mundial World Chart Show.
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El estilo de esta norteamericana llamada Stella Lefty está en el country pop y en el indie folk. Eso ha sido Boston, su canción viral de hoy en día, y es el número 40. Es una canción que está dándonos el único ingreso el día de hoy en la lista mundial World Chart Show. Todo está platicando sobre los nominados a los premios MTV. El mejor nuevo artista, por ejemplo, Bella Kay, aparece en las nominaciones, al igual que Malcolm Todd, Miles Smith, Sienna Spiro y también Stella Lefty, a quien hemos escuchado. Nombres familiares de la lista mundial World Chart Show. Más adelante, más de las categorías pendientes. Vamos al número 39 ahora. Aquí están las chicas llamadas Cat's Eye, avanzando un espacio con Animal. 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

Cat's Eyes se refieren a Lady Gaga como una guía para ellas, porque su forma de ser, su forma de proyectarse es de esas personas que no le dan importancia a incomodar a alguien con sus canciones, y ellas la reconocen como una mujer artísticamente llena. Cat's Eyes en el 39, esto ha sido Animal en la lista mundial World Chart Show. Aquí está uno de los estrenos más esperados de la semana y se trata de algo nuevo. Estreno mundial en la lista mundial World Chart Show con Morgan Wallen, quien tiene un álbum llamado And The Problem, bien colocado en listas de popularidad. Recientemente estuvo en el número uno de nuevo en 200 álbumes de Billboard, pero hoy nos está presentando una canción inédita, totalmente nueva. Se llama Been By Now. A ver qué te parece, Morgan Wallen, en estreno aquí en la lista mundial World Chart Show. Escucha. Yeah.

0: estreno mundial de esta nueva canción de Morgan Wallen, se llama Been By Now, y lo tienes aquí en la lista mundial World Chart Show, directo a tus oídos. No te vayas, ya regreso con más de la lista de los grandes hits y con más de las nominaciones a los premios MTV que sucedieron en el trayecto de sus últimos días, así que vamos a seguir platicando de las nominaciones. No te vayas.
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0: Hey, de regreso al conteo mundial World Chart número 38 de la lista del día de hoy, a cargo de una agrupación del K-pop. Me parece que sabes de quién se trata. Aquí están y nominados a los premios MTV. Chécate, nominaciones del K-pop de este año en los VMAs. Jump por Blackpink. También Cat's Eye están ahí por Pinky Up. Le Sserafim por Spaghetti. Está Lisa con su canción Dream. Cordis con Red Dread. Y BTS por Swim, que me parece también tiene más probabilidades de ganar, pero veamos qué sucede. Es el número 38 para ellos, Swim, en la lista mundial World Chart Show.
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Swim a cargo de BTS, número 38. Estás en la lista mundial World Share Show. ¿Qué tal, Charlie? Contigo llegando ahora al número 37 con Malcolm Todd, que viene siendo el hermano de Aubrey Hovert. Y esa es la primera ocasión en que lo vemos nominado en un show de este nivel en los premios MTV. Malcolm Todd está nominado a Mejor Nuevo Artista y esa es la canción que le ha abierto esas puertas. Esto es E-Rings en la lista mundial World Share Show 37. 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

0: Número 37 de la semana ha sido Malcolm Todd. Eso es Earrings en la lista mundial World Share Show. Llegamos a la posición número 36 ahora. Y por cierto, hablando de las nominaciones a los premios MTV, una vez más, en Canción del Año hay buenos nominados y todas las canciones son familiares para nosotros. Están BTS por Swim, Ella Langley con Choosing Texas, Golden de Hendrix, Bring Your Love de Madonna y Sabrina Carpenter, Men I Need de Olivia Dean, Stateside de Pink Panthers y Sarah Larson, y la canción en el número 36, Where Is My Husband de Ray. ¿Quién crees que se puede llevar ese premio? Ya lo veremos pronto, pero antes vamos al número 36 del conteo. Ray en la lista mundial World Chart Show.
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0: Where is my husband? Número 36 de la lista mundial World Chart Show esta semana. Seguimos con más del conteo de los grandes hits. Tengo un flashback para viajar en el tiempo. No te vayas porque te lo puedes perder.
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0: De regreso aquí en el conteo mundial World Chart Show. Vamos al número 35 en la lista de los grandes hits. Aquí llega Noah Kahan con The Great Divide. Recientemente en el Rose Bowl Stadium, ubicado en Pasadena, California, donde se presentaba Noah Kahan, tuvo una invitada muy especial. Invitó al escenario a ni más ni menos que a Chapel Run. Aquí está Noah Kahan en el 35 con The Great Divide.

0: Noah Kahan con The Great Divide, se queda en el número 35. Estás en la lista mundial World Chart Show.
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0: Siempre hay noticias en el mundo de la música. Y fíjate que esta semana se dio a conocer una muy buena de parte de Post Malone, porque personalmente está avanzando en su vida y se comprometió con su estilista Christy Lee. Felicidades a Post Malone.

0: Hay una situación que Amazon está llevando a cabo actualmente y es que está buscando libros viejos para escanearlos y para involucrarlos a todo lo que puede ser material para descubrir a través de la inteligencia artificial. Después de escanear esos libros, dicen en Amazon que están planeando destruirlos, pero la investigación va a quedar ahí en Amazon y a través de la AI.
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0: Recientemente se reveló la muñeca de Whitney Houston, pero bueno, también se ha revelado ahora a través de Mattel la nueva edición de la Barbie de Marilyn Monroe, que estará disponible ya para estas fechas de Navidad. Cada vez estamos más cerca.

Stupid Song a cargo de Olivia Rodrigo, número 34 en el conteo mundial World Chart Show. Más adelante te voy a estar platicando sobre la ayuda que le dio a una fan para graduarse de la universidad. Siempre pendiente, Olivia Rodrigo. World Flashback, ahora vamos a viajar el tiempo y lo hacemos 6 años atrás, directo al año 2020, para ubicarnos en esa misma semana cuando nos llegaba una nueva canción que era un éxito pronto, Midnight Sky con Miley Cyrus. Flashback, 6 años atrás, en la lista mundial World Chart Show. World Flashback.

0: Midnight Sky, flashback 6 años atrás al año 2020 cuando se lanzaba esa canción a cargo de Miley Cyrus. Ahora con el lanzamiento de su nuevo álbum y además su nuevo sello discográfico, hay rumores de que podría actuar en el medio tiempo del Super Bowl Miley Cyrus, pero eso todavía no se revela, se estará dando a conocer más adelante en el trayecto de ese año, después de iniciada la NFL. No te vayas, ya regreso con más del conteo mundial World Chart y viene Ed Sheeran.
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4: 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De regreso al Aviso Mundial World Chart Show, Ed Sheeran está viviendo una experiencia distinta durante su actual gira por Estados Unidos y Canadá. Y después de muchos años de recorrer estos lugares por motivos profesionales, Ed Sheeran dice que ha decidido aprovechar esa etapa de la gira para descubrir una parte que no conocía de estos lugares, sobre todo las partes de la naturaleza, y ha estado viajando a ciudades pequeñas para descubrirlo. Bien, por el Sheeran, está aquí el número 33 junto a Martin Garrix y Repeat It en la lista mundial World Chart Show.
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Repeat It. Aquí estuvo Ed Sheeran con Martin Garrix, número 33 de la lista mundial World Chart. Lo mejor de la semana en la música. Vamos al 32º, o sea, número 32 con Milky, Just The Way You Are. Aquí en la lista mundial World Chart.

Just the Way You Are. Aquí estuvo Milky. Se queda en el número 32. La lista mundial de los grandes hits ahora. Y como te estaba mencionando hace rato, las nominaciones a los premios MTV llegaron y la lista está de la siguiente manera entre las figuras más nominadas. Chécate nada más. Con 3 nominaciones figuran Shakira y Tate McRae, Lisa de Blackpink con 4, Bruno Mars, Pink Panther y Sarah Larson tienen 5, Ariana Grande y Sabrina Carpenter 7, Taylor Swift 9 y quien más nominaciones ha logrado este año ya está reclamando su corona es Madonna, 11 nominaciones en los premios MTV, incluyendo colaboración, la que hace con Sabrina Carpenter. Esto es Bring Your Love en el número 31 en la lista mundial World Chart Show. 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

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Bring Your Love, a cargo de Madonna y Sabrina Carpenter, se queda el número 31 de la lista mundial World Chart Show, muy nominada a los premios MTV. Por cierto, ya sabes que siempre Bratz recrea algunas situaciones, imágenes y demás de los artistas. Pues ha recreado Bratz la portada del nuevo álbum de Madonna, Confessions 2, y es interesante que la veas. Y algo que está rompiendo fronteras llega ahora entre la música nueva de la semana. Se trata de las chicas de The Beaches con su estilo indie pop Edge of the Earth. Aquí en la lista mundial World Chart Show, música nueva. Escucha.

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1: Música nueva de The Beaches, Edge of the Earth, aquí en la lista mundial World Chart Show. ¿Qué te ha parecido? Bueno, una canción que está rompiendo fronteras, está muy cerca de ingresar al conteo. Veamos qué sucede pronto. Yo estoy en redes sociales como Charlie Contigo. Encuéntrame en Facebook, Instagram, X, Threads, TikTok, y platiquemos de cómo vamos con el conteo de la semana. Apenas se va la hora número uno. Las siguientes van a estar muy interesantes, así que no te vayas a perder absolutamente nada. Y por lo pronto, la canción número uno la semana anterior, te la recuerdo, fue Choosing Texas de Ella Langley.

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Aquí estamos en la segunda hora del conteo mundial World Chart Show. Bienvenidos todos al listo mundial World Chart con las 30 grandes posiciones. Y más adelante para encontrarnos con mucho más con las herederas de Adele, que te voy a estar comentando. Además viene Summer con su más reciente canción en el trayecto de esta hora. Tiene un par de tracks, por cierto. Olivia Dean se apoya en su escritora favorita en temas de amor. Y más de los nominados a los premios MTV. Vámonos a las 30 primeras de la semana. Destapando a One Republic en el número 30 del día de hoy. Eso es Need Your Love en la lista mundial World Chart Show. 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

Aquí es el número 30 del conteo mundial World Chart, This Need Your Love, a cargo de One Republic, que por cierto, la próxima semana nos estarán presentando su más nuevo lanzamiento. Estaremos pendientes de lo nuevo de One Republic. Y nos vamos ahora con Sienna Spyro, en el número 29 aquí en la lista mundial. Eso es Material Lover.

0: primera de dos canciones en el conteo y las dos en esta hora para Siena Spyro, aquí en la lista mundial World Chart Show. Vamos con algo más de lo que está llegando entre la música nueva y en el horizonte de hits.
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0: Se ve llegar una canción que habíamos presentado rato atrás aquí en el conteo, pero cada vez parece que se fortalece su éxito en algunas listas. Dominic Fike, una canción viral en TikTok, que originalmente es un demo, una canción que no estaba terminada, pero finalmente se le da un tratamiento de canción de un poco menos de un par de minutos de duración. Llega 9 de Dominic Fike en el horizonte de hits, eso es Baby Doll.

0: Baby Doll de Dominic Fike está aquí en el Horizonte de Hits de la música nueva esta semana. ¿Qué opinas de ella? Hey, no te vayas, regreso con más de la lista mundial de los grandes hits y Sara Larson en breve.
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0: La lista mundial World Chart tiene lo mejor de la semana en la música y estamos recorriendo el camino de manera regresiva hasta llegar al número uno de las listas de popularidad de más de 450 estaciones de radio en todo el mundo. Porque dice que el número 28 lo tiene Sara Larson, eso es Lush Life.

Lush Life a cargo de Sarah Larson, número 28 del conteo mundial World Chart en esa semana. Vamos al número 27 ahora con Olivia Dean, que puede ser de las herederas de Adele. ¿Tú qué opinas? Más adelante te tengo el detalle al respecto. Man I Need es el 27.

Canción 27 de la lista mundial World Chart Show, Man I Need, a cargo de Olivia Dean. Llegamos ahora al número 26. Aquí está Vincent Boone, que tiene un increíble avance en esta semana. 6 lugares para arriba, desde el número 32 al 26º, con su más reciente canción The Time of My Life, aquí en la lista mundial World Chart Show. 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

0: Número 26 de la semana en la música y es a cargo de Vincent Boone. Eso es The Time of My Life. La lista mundial World Chart. Esta semana te he estado platicando sobre lo que aconteció en la presentación de las nominaciones a los premios MTV. Vuelvo con más de ello. No te vayas.
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3: 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De regreso en el conteo mundial World Chart Show. Llegamos a la posición número 25 el día de hoy. Y por cierto, de las nominaciones pop en los Video Music Awards que aparecieron en esta semana todas, están Ariana Grande nominada, Charlie XCX, Lisa, y también aparece Olivia Rodrigo, Tate McRae y esa chica que está aquí en el conteo el día de hoy en el número 25, Sabrina Carpenter, que no podía faltar. Y meramente por esa canción es por lo que se ha nominado a Mejor Interpretación de Pop en los VMAs. Aquí es a House Tour 25 de la lista mundial World Chart Show. 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

La canción número 25 en la lista mundial World Chart ha sido House Tour a cargo de Sabrina Carpenter. Vámonos al número 24 ahora, donde está Gracie Abrams y avanza un espacio el día de hoy con Hit the Wall.

the Wall a cargo de Gracie Abrams, número 24 de la lista mundial. This is World Share Show con un flashback ahora. 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Viajamos en el tiempo y nos regresamos 12 años en el tiempo para ubicarnos en esa misma semana del año 2014, cuando nos llegaba una nueva canción que iba a ser todo un hit prontamente. Shake It Off, Taylor Swift, Flashback.

0: Flashback al año 2014. Shake It Off a cargo de Taylor Swift. Rápidamente se iba al número uno. Aquí la hemos escuchado recordándola cuando se estrenaba en un mismo día como este de 12 años atrás. No te vayas, ya regreso con las herederas de Adele y mucho más en el camino al número uno. Además de música nueva de Tame Impala, de Spider-Man.
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13: Ya regresa el conteo mundial World Chart Show. Lo mejor de la semana en la música. Aquí está el Charlie contigo avanzando con más directo hacia el número 1. Y en el número 23 está Somber con My Body Isn't Ready.
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0: Sumber, que tiene una historia muy interesante después de ser de las figuras de TikTok a ser el estelar de Coachella. Increíble. Aquí estuvo con My Body Isn't Ready. Está subiendo 5 lugares al número 23 el día de hoy. Hay 4 chicas que tienen un estilo muy específico, pero que pueden ser consideradas dentro del ámbito de la música británica como las herederas de Adele. Entre ellas están Ray, Olivia Dean, Lola Young y Sienna Spiro, representando cada una a su manera un pop muy específico, muy personal, y todas son grandes voces. Y todas y cada una de ellas tienen canciones capaces de penetrar hasta lo más profundo de diferentes historias y de diferentes personalidades. Lo que sí es que no comparten estilo ni trayectoria, pero sí todas tienen una vocación por recuperar la emoción como materia prima de la música. Aquí está una de ellas, ella es Sienna Spiro, y de hecho es la más joven de las 4 que te menciono. Ella cuenta solamente con 20 años de edad y con una voz de resonancia inesperada. Número 22, Die on This Hill, Sienna Spiro.
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0: Sienna Spyro, número 22 de la lista mundial World Chart Show con Die on This Hill. La segunda para ella en el conteo, ya que lo escuchamos el número 29 con Material Lover. Vámonos al número 21. Aquí está Freja Sky con Silent Treatment en la lista mundial World Chart Show.
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Silent Treatment, Fresh Sky, se queda aquí en el número 21 de la lista mundial World Chart en esta semana. Y llegamos con algo que está rompiendo fronteras, más de la música nueva este día. Border Breakout. Bueno, esa canción ya te la había presentado en anteriores programas y se trata de Tame Impala, que tiene un gran éxito con uno de los temas en el soundtrack de Spider-Man Brand New Day. Aquí está Loser, rompiendo fronteras, música nueva de Tame Impala en la lista mundial World Share Show.

Música nueva de Tame Impala está aquí rompiendo fronteras y se coloca en posición para pronto ingresar al conteo. Seguramente así va a ser. Avancemos con más en el camino al número uno de la lista mundial World Chart Show. Y la semana anterior, la canción número uno fue para Ella Langley por 6 semanas no consecutivas y Choosing Texas.

0: Hoy estamos con la expectativa. ¿Podrá quedarse en el número uno Ella Langley una vez más? Va por la séptima semana no consecutiva. Lo vamos a averiguar en breve. Hey, estoy en redes sociales como Charlie Contigo. Encuéntrame en Facebook, Instagram, X, Threads, TikTok, en todos lados. Sígueme, mándame mensajes directos o cualquier sistema de mensajería y comentemos de cómo vamos con el conteo de la semana. Yo te estoy atendiendo. Ya sabes, estoy en todas las redes sociales como Charlie Contigo. Te espero y platiquemos de lo que viene.
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6: Hora 3 del conteo de la semana. Bienvenidos. 20 primeras posiciones ahora con mucho más en el conteo mundial World Chart con Olivia Dean, que se apoya en su escritora favorita en temas del amor. Y Olivia Rodrigo ayuda a Fan a graduarse de la universidad. Además de lo de Shakira, que apoya a su país tras el terremoto. Todo eso y además también de más de los nominados a los premios MTV que vamos a estar aún desmenuzando. Vámonos. Primeras 20 ahora. Niall Horan ha recurrido a sus fans para pedirles que le ayuden a sumar canciones, esas que son las favoritas de sus fanáticos y fanáticas, para incluirlas en el setlist de su próxima gira. Ese próximo tour, Dinner Party Live, va a pasar por Europa, Reino Unido y también por Norteamérica. Está pendiente confirmar Latinoamérica, seguramente una gira mundial que va a desarrollar de nueva cuenta Niall. Y esa canción, que seguramente estará en el listado, es el número 20 mundial. Tastes So Good, Niall Horan, en la lista mundial World Chart Show.

0: Niall Horan se queda en el número 20 de la lista mundial World Chart en esta semana. Eso ha sido Tastes So Good, la lista mundial de los grandes hits. ¿Qué tal, Charlie? Contigo y avanzando al número 19 ahora con Hugel, Imael Angel y Ultranet. Eso es Moving to the Sun aquí en la lista mundial World Chart Show.
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Sun. Love Into The Sun. Aquí escuchamos a Ultranate haciendo vocales con Imael Angel y Hugel DJ. Es la lista mundial World Chart, lo mejor de la semana en la música. Con una canción de la producción Petal, justamente la canción da título al mismo y es uno de los nuevos sencillos a seguir, porque Ariana Grande lo puede colocar pronto aquí en el conteo. De hecho, más adelante estaremos escuchando su canción actual, Hate That I Made You Love Me. Pero en el horizonte de hits, Petal, aquí está Ariana Grande. 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

0: Las canciones que están en el segmento del Horizonte de Hits pronto podrían debutar en el conteo. Este es el caso de Petal de Ariana Grande. Aquí la tuvimos, de la música nueva de esa semana. Olivia Rodrigo ayuda a fan a graduarse. Una historia interesante, así que no te la pierdas enseguida.
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0: 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Aquí de regreso en la lista mundial World Chart Show, Olivia Rodrigo sigue demostrando su compromiso social sobre todo. Denunció recientemente los recortes de la administración de Donald Trump a organizaciones reproductivas y también a la par anunció un festival de música con un cartel exclusivamente femenino que se celebrará el próximo 29 de agosto para recaudar fondos para Planned Parenthood, esta asociación. Bueno, recientemente lo que sucedió es que una chica de 23 años de Alabama que utiliza TikTok para subir sus videos y que tiene bastantes seguidores, pero no tantos como los tiene Olivia Rodrigo, subió la historia de la primera de su familia en acudir a la universidad y además quiso documentar que puede ser la primera en graduarse, aunque no contaba con el dinero suficiente para terminar el último semestre de su licenciatura, y por tal motivo estuvo siendo muy conmovedora a quienes la estuvieron viendo. Entonces lo que le faltaba fue aportado por Olivia Rodrigo al ver su video. $5,000 le donó a Jamie Causey para poder hacer su sueño de grabarse y ser la primera de su familia en completar su licenciatura. Y además le escribió, le dice: tú no me conoces, pero veo tus videos y eres muy cool y eres una fuente positiva y de luz en mi vida. Por eso la contacta Olivia Rodrigo y la historia se ha contado. Olivia con Drop D número 18 en la lista mundial World Chart Show.
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0: Olivia Rodrigo, Drop Dead, número 18. Su segunda canción aquí en la lista mundial World Chart, por cierto. Vamos al número 17, llegando Calvin Harris con Jazzy, subiendo dos lugares. Esto es Satisfy, aquí en la lista mundial World Chart Show.
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La canción número 17 en la lista mundial World Chart Show, Calvin Harris y Jazzy con Satisfy. Así de noticia esta semana, la serie de nominaciones a los premios MTV, y entre el estilo R&B están en las nominaciones Kehlani con Folded, que hemos escuchado aquí en la lista mundial, Justin Bieber con Yukon, y también está Bruno Mars nominado en R&B con la canción que suele ser número 16 de la semana, I Just Might, aquí en la lista mundial World Chart Show. 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

0: música de Bruno Mars, que sigue de gira y además está presente en Latinoamérica para finales de este año. Eso es I Just Might, 16º. No te vayas, regreso con más de la lista mundial de los grandes hits y un flashback que tiene que ver con Bruno Mars.
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0: Hey, de vuelta en el conteo mundial World Chart Show. Sigo con más de la semana en la música. De las nominaciones a los premios MTV a lo mejor de la música bailable, lo siguiente aparece: Harry Styles con Aperture, Lady Gaga y Doechii por Runway, también el film Confessions 2 de Madonna, Stateside de Pink Panthers con Sarah Larson, que ya escuchamos mucho tiempo aquí en la lista mundial, Tate McRae, Slater, también están nominadas, y Vivi Rexha con Faithless por esa canción que está en el número 15, New Religion, aquí en la lista mundial World Chart Show.
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Música de Bebe Rexha aquí en la lista mundial World Chart. Ha sido New Religion, nominada a los premios MTV. Bien, vámonos al número 14 con una canción que sube 3 posiciones, quemando la pista. Aquí está Another 54 Ultra, Talk to Me, en la lista mundial World Chart.

Another 54 Ultra, eso ha sido Talk to Me, aquí en la lista mundial World Share Show número 14. Vámonos con más al segmento que nos hace viajar en el tiempo, Flashback ahora. World Flashback. Vamos a viajar 2 años atrás para ubicarnos en el año 2024, justo en esta misma semana, cuando se lanzaba una canción que vendría a colocarse rápidamente en primeros lugares en popularidad y duraría ahí meses. Bruno Mars y Lady Gaga hacían colaboración. Esto es Die With a Smile, Flashback al año 2024. 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

0: Flashback al año 2024, se trata de Lady Gaga y Bruno Mars con Die With A Smile. Esa misma semana se lanzaba ese track, lo hemos escuchado. Regreso con la historia de amor y desamor de Olivia Dean.
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2: Hey, ya regresé aquí en el conteo mundial World Chart Show. Olivia Dean, sin duda alguna, ha estado poniendo el amor en sus canciones, como en Men I Need, en Sorry to Fall in Love, en estos himnos que han estado expresando cómo se siente el amor y la búsqueda de este mismo. Pues fíjate que recientemente, en ocasiones, lo demuestra ella, tiene su fin el romance, porque en su concierto de Madison Square Garden en Nueva York, concretamente ahí, con su discurso, abría su corazón ante todos sus fans diciendo que había terminado una etapa, su relación. Había terminado con su pareja y además se estaba basando en los libros de Bell Hooks, de el amor, del desamor, pero sobre todo una manera de respaldarse ante el fin de su relación. Bell Hooks tiene sus libros recomendados por Olivia Dean y seguramente las definiciones que incluyen estos escritos pueden ser de ayuda para ti con amores más sanos y demás. So Easy to Fall in Love es el número 13, aquí está Olivia. 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

Boys to Fall in Love. Número 13, Olivia Teen, aquí en el Conteo Mundial World Share Show. Vamos directo al número 12 ahora con la más reciente canción de Teddy Swims, Mr. Know It All, avanzando dos lugares, 12º. 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

La canción 12 de la semana en la música la tiene Teddy Swims y ha sido Mr. Know It All. Subiendo dos lugares, número 12. Otra canción que sigue avanzando, ganando terreno, un lugar más para arriba para Justin Bieber con Speed Demon, aquí en la lista mundial World Chart.

Speed Demon, a cargo de Justin Bieber, número 11 de la lista mundial World Share Show, lo mejor de la semana en la música. Música nueva ahora, con algo que está rompiendo fronteras y es a cargo de Temper City, que no es una ciudad, sino una banda del nuevo rock alternativo o indie pop estadounidense. Se formaron en Los Ángeles y debutaron apenas en ese mismo año. Es un trío formado por Ethan Pellet, Aviv Vanenholtz y también Chen Cordova. Aquí están los tres con una canción que está llamando mucho la atención y por tal motivo la escaneamos rompiendo fronteras. Aquí en la lista mundial World Share Show, Self Aware, Temper City. Border Breakout.

¿Qué te ha parecido? Self-Aware a cargo de Temper City, y es una canción que está rompiendo fronteras el día de hoy, cerca de poder ingresar al conteo. Se nos va la hora número 3 del conteo mundial World Chart. Vámonos al Top 10 porque hay muchas cosas más para seguir descubriendo, más de las nominaciones a los premios MTV y además Shakira apoyando a su país tras el terremoto, y Travis Kelce es noticia portando su anillo de bodas. Bueno, todo esto en el Top 10, estate pendiente. Soy en redes sociales como Charlie Contigo, encuéntrame en Facebook, Instagram, X-Thread, TikTok, y platiquemos de cómo vamos con el conteo de la semana y tus predicciones para esta recta final. El Top 10. La semana anterior, Choosing Texas pasó el número 1 por sexta semana no consecutiva aquí en la lista.

0: quedarse por séptima consecutiva? Vamos a averiguarlo porque está muy cerca de suceder. No te vayas.
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3: Bienvenidos, ya estamos aquí en el Top 10 de la lista mundial World Share Show, lo mejor de la semana en la música, y en las 10 primeras vamos a encontrarnos un poco de información sobre Harry Styles, quien por cierto dejó con sus conciertos una gran derrama económica para la Ciudad de México. Además, Taylor Swift siempre es noticia, en esta ocasión Travis Kelce portando su anillo de bodas ya en los entrenamientos de los Kansas City Chiefs, y mucho más en el trayecto a las mejores y las privilegiadas posiciones. Vámonos al Top 10 del día de hoy. Aquí está Summer, de quien te estaba platicando. Está nominado a los premios MTV también en el área de la música alternativa. Está compitiendo, por ejemplo, con Noah Kahan y The Great Divide. Ahí se ha colado Olivia Rodrigo con The Cure y Tame Impala con Dracula. Pero Summer se ha logrado meter ahí también en esta serie de nominaciones con Ham Wrecker, que suele ser la canción número 10 de la lista mundial World Chart Show esta semana. Décimo lugar el día de hoy. 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

0: La canción 10 en el conteo mundial World Share Show de la semana en la música Homebreaker Somber. Vámonos directo al número 9. Ahora aquí se ubica Bruno Mars y eso es Risk It All. Estás en la lista mundial de los grandes hits.
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Mars está impactando a todos porque en realidad sus conciertos han tenido llenos totales y ya sabes, siempre la expectativa está del lado de los grandes artistas. Bueno, ahora en su paso por Miami, que es una de las siguientes fechas, se ha montado la Pop-Up Store de Hello Kitty. Es una colaboración que se había hecho ya en el pasado con Bruno Mars y son tiendas que se van a estar montando en diferentes ciudades, no en todas en la gira, con la intención de vender material exclusivo de playeras, sudaderas, también gorras, algunos bolsos, incluso hasta llaveros o botellas de agua, y todo esto con el objetivo de que todos los fans puedan hacer su colección de recuerdos en la pasada de la gira de Bruno Mars. Ahora te digo, la siguiente fecha será Miami, pero mientras tanto lo que aquí escuchamos es Risk It All. Se queda en el número 9 de la lista mundial World Chart Show. Una canción que está en el horizonte de hits llega ahora y esa canción se ha colado hacia el número 1 de la lista de música bailable según Billboard. Esa es la más nueva canción, colaboración de Bebe Rexha y David Guetta, y se trata de Sad Girls. Aquí están Bebe Rexha y Guetta con una canción que pronto podría ingresar al conteo. Está en el horizonte de hits.

0: Música Nueva en el Horizonte de Hits. Aquí estuvieron David Guetta y Bebe Rexha. Buenos amigos, trabajan juntos desde tiempo atrás. Y por cierto, siempre que lo hacen tienen un resultado excelente. Una de las nuevas canciones en el Horizonte de Hits y que pronto podría ingresar aquí al conteo mundial World Chart Show de manera oficial. Sigo con más en lo mejor de esta semana en la música. Y Tame Impala viene a continuación, no te vayas.
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0: De regreso en la lista. Hace rato escuchábamos a Tame Impala con Loser, con algo de las canciones nuevas, pero ahora viene con su canción bien ubicada en el conteo, número 8 de la semana, Dracula, Tame Impala con Jenny.

Indudablemente la versión que ha catapultado el éxito de Tame Impala y Dracula justamente con Jenny. Fíjate que quienes estuvieron presentes en uno de los conciertos de Boston de Tame Impala recientemente tuvieron la suerte de tener en el escenario a ambos artistas de la canción que escuchamos aquí en el número 8. Sí, Tame Impala invitó a Jenny de Blackpink y subieron al escenario causando una algarabía espectacular, desde luego. Una aparición inesperada, no se anunció. E imagínate la audiencia en el momento de su show.

0: Midnight Sun a cargo de Sara Larsen aquí en el conteo mundial de la semana World Chart Show, y regreso con más para platicarte de Taylor Swift y Travis Kelce.
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0: 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De vuelta en el conteo mundial World Chart. Llegamos al número 6 de la lista mundial el día de hoy. Y aquí está algo que tiene que ver con Travis Kelce, el mismísimo esposo de Taylor Swift. Y es que regresó a los entrenamientos con los Kansas City Chiefs, pero ha sido fotografiado luciendo su anillo de bodas durante el primer partido de pretemporada del equipo predilecto de las Swifties. Ahora la expectativa está en ver si es que sigue portando el anillo, y además vendrá la temporada y sabremos si Taylor Swift va a ver a su esposo en algunos de los encuentros. Número 6, I Knew It in New York, Taylor Swift. 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

0: A New and a New Year, aquí estuvo Taylor Swift en la lista mundial World Share Show el día de hoy, número 6 en el conteo de los grandes hits. Ya sabemos que Alex Warren tiene poca paciencia y en realidad no se puede esperar hasta la próxima semana cuando va a lanzar su nuevo álbum. Y por cierto, a través de sus redes sociales en estos últimos días se han estado escuchando fragmentos de múltiples canciones y además filtrándose muchas partes de otras más de sus canciones. Y sin duda, de los adelantos que más han llamado la atención son las canciones Cry Wolf y Won't Go Back Again. Estos adelantos tienen, pues digamos que muy reproducido a Alex Warren el día de hoy. Imagínate si es solamente con los adelantos. Esa canción sí está íntegra y es el número 5 mundial, Fever Dream, aquí en la lista mundial World Chart Show.
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0: Alex Warren con Fever Dream aquí en la lista mundial World Chart, lo mejor de la semana en la música. Regresa, no te vayas, porque Shakira tiene algo que hacer por su país y enseguida te lo platico.
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0: Seguimos con más en el recorrido de la lista mundial World Chart Show. Shakira ha anunciado que va a contribuir reconstruyendo la Universidad Tecnológica del Chocó, dañada por el terremoto que sacudió a Colombia en unos días atrás. Fue ahí en esta segunda semana de este mes de agosto. Y además, junto a una serie de aliados, van a lograr también realizar la construcción de 10 nuevos colegios. Así es, viendo por la educación de la niñez. Shakira explicó que tiene esa iniciativa de su parte y además también se ha sumado el movimiento Global Citizen, que va a aportar $500,000, y también la promotora de conciertos Live Nation, que va a donar otros $500,000 para un total de $1,000,000 que van a ser destinados a la reconstrucción de las escuelas destruidas en el terremoto. Aquí está Shakira en el número 4, sigue con gran éxito, y esa canción que es un hit mundial, cuarto para ella de la semana, Shakira y Burna Boy, Die Die.
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0: Dai Dai con Shakira, aquí en la lista mundial World Share Show, lo mejor de la semana en la música. Hey, vamos al tercer lugar de la semana y aquí está Harry Styles, que por cierto tuvo 6 llenos totales en el estadio GNP, que viene siendo el antiguo Foro Sol, pero no solamente esos llenos, sino una derrama económica surgió en la Ciudad de México, de acuerdo a una estimación de la Cámara Nacional de Comercio, Servicios y Turismo, la Canaco en Ciudad de México, en donde dice que la derrama económica fue superior a los 2,000 millones de pesos gracias a la gente que tuvo a bien trasladarse, hospedarse, comer y estar presente en el concierto de Harry Styles. Aquí está el número 3 con American Girls en la lista mundial World Chart Show.
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0: Una canción que sigue escuchándose por todo el mundo. Claro, es el tercero de la semana en la música. Harry Styles con American Girls en la lista mundial World Chart Show. Regreso para descubrir el número uno de la semana. No te lo puedes perder. 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

durante 18 semanas ha contabilizado en el número 1 del Hot 100 de Billboard referente y obviamente mundial también. Aquí está el número 2. Después de 6 semanas no consecutivas ha descendido Houston, Texas, Ella Langley, segundo lugar de la lista mundial.

canción número 2 de la lista mundial World Share Show es a cargo de una dama que se encuentra aún en el número 1 de Billboard Hot 100. Es country, pero tiene 3 diferentes canciones ahí en el top 10. Be Her, que es su otra canción, un dueto con Morgan Wallen, I Can't Love You Anymore, y esa canción Choosing Texas, que se ha quedado el día de hoy en el segundo lugar de la lista mundial. Y por cierto, ahora que aparecieron las nominaciones a los premios Video Music Awards MTV, los VMAs, Ella Langley está nominada por su canción Choosing Texas. En esta área de la música country, también otra chica que está en el conteo debutando el día de hoy, Stella Lefty, ha logrado nominación por Boston.

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1: Y eso nos da paso para descubrir el número uno del día de hoy. Y se trata de una canción que, por cierto, ha logrado la cantidad de 400 millones de reproducciones.

y su nuevo álbum que fue lanzado un par de semanas atrás y debutó en el número uno, ahora está en el segundo de los 200 de Billboard. Se trata de Ariana Grande, quien tiene la máxima canción en el planeta Tierra el día de hoy. Llegando a la cima, brincando dos lugares para colocarse en el número uno, Ariana Grande, Hey That I Made You Love Me, número uno en la lista mundial World Chart Show.

0: La nueva canción en el número uno de la lista mundial World Share Show esta semana es para Ariana Grande, Hey, Did I Make You Love Me. Ariana está nominada, por cierto, para Video del Año en los premios MTV, al igual que Artista del Año, con una muy competida categoría entre Bruno Mars, Madonna, Morgan Wallen, Sabrina Carpenter, Taylor Swift. Imagínate, Ariana Grande está por ahí también. Y recientemente en su tour Eternal Sunshine en Londres, quien estuvo entre la audiencia fue Millie Bobby Brown, disfrutando del concierto de Ariana Grande. Felicidades, número uno. Hey, did I make you love me, Ariana Grande.
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El reloj está marcando las 4:10. Mi nombre es Rick, te acompaño hasta las 6 de la tarde con más de tus canciones favoritas. Tengo por aquí un par de dinámicas para lo que será un gran domingo. Y de hecho tenemos que empezar bastante rápido porque son algunas cortesías las que tengo para este domingo. Te estamos invitando primero que nada este miércoles 26 de agosto a la premier de la película Coyote vs. Acme. Este personaje, pues muchos crecimos con él, crecimos viendo los fracasos, ¿no? En cuanto quería cazar, pues, al correcaminos con distintos artefactos de esta marca Acme. Y pues bueno, harto de esto, va a presentar cargos con ayuda de un abogado, pues se enfrenta al implacable director general de la empresa en un juicio tan caótico como desquiciado. Va a estar interesante ver esta película. Y yo quiero que asistas a la premier por aquí con una cortesía de Lobo 106.1. Dime tu nombre y apellido a través de la vía de WhatsApp al número 614-1061-074. Por ahí estaré recibiendo tus audios de WhatsApp y estarás participando en automático. Nos vamos con más música. Maroon 5 en camino. 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

0: Más música en el Lobo 106.1. Vamos a seguir disfrutando de todos los hits y todos los premios, pero antes vamos a comenzar con audios ganadores de esta tarde. Recuerda que lo que te estoy obsequiando es una cortesía doble para que disfrutes de la película Coyote vs. Acme, esta película en la que al fin Willy Coyote va a demandar a la corporación Acme después de tantos artefactos y productos fallidos, todas las veces que se frustraron los planes por cazar el correcaminos por culpa justamente de esta marca. Pues bueno, de esto trata la película. Puede ser que al fin veamos que se haga justicia, puede ser que no, pero justamente eso es lo que vas a descubrir cuando vayas a la premier. Por ahora, vamos con los primeros audios ganadores de la tarde. ¿De quién se trata este audio de WhatsApp?
1: ¿Qué tal, Rick? Buenas tardes. Para participar por los boletos para la premier, mi nombre es Marco Antonio Rivera. Saludos.
0: Saludos, Marco Antonio. Te llevaste la primer cortesía doble de la tarde. Tengo más audios. No te despegues. 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

0: Estoy de regreso en cabina de Lobo 106.1, 4 y 27. Siguen llegando audios de WhatsApp. Vamos a tener otro ganador para una cortesía doble para esta premier de la película Coyote versus Acme. Recuerda que la premier es este miércoles 26 de agosto a las 8 de la noche en Cinépolis, Paseo Central. ¿De quién se trata ese audio de WhatsApp?
1: Buenas tardes, me gustaría mucho ir a la premier del Coyote versus Acme. Recordar cuando éramos niños que andaba correteando al correcaminos y no lo agarraba porque no servían la marca Acme. Qué bueno que lo va a demandar. Saludos, Leo.
0: Saludos, Leo, por ahí ya vi tu apellido en tu WhatsApp. Esto es importante, ¿eh? Porque a veces basta con que me digas así tu nombre, pero si cuando me meta ahí a tu foto de perfil está tu nombre y apellido, pues de ahí mismo lo puedo agarrar. Así que, Leo Valenzuela, felicidades, te ganaste la segunda cortesía doble de esta tarde para la película de Coyote versus Acme. Tengo todavía unas cuantas más. No dejes de mandar tu audio al 614-1061-074. Nos vamos con los Rolling Stones. Escuchas a Rick al aire.
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0: Más música en el Lobo 106.1. No te despegues, sigo por aquí con Dinámica Activa. Quiero que te lleves otra de las cortesías dobles para la premier de la película Coyote versus Agnes, este miércoles 26 de agosto a las 8 de la noche en Cinépolis Paseo Central. Vamos a checar otro de los audios que han llegado por aquí en los últimos minutos. ¿De quién se trata este audio de WhatsApp?
1: Hola, hola Rick, ¿cómo andan? Igual saludar acá a toda la banda. Me gustaría ganarme una cortesía para la premier de la película del Coyote versus Acme. Pues crecimos viendo las fallas catastróficas de los productos Acme contra el Coyote y pues vamos a ver, me gustaría ver qué tal está. Mi nombre es Edgar Artalejo, buen domingo a todos.
0: Saludos Edgar, felicidades. Oye, sí, hay que ver qué va a suceder en esta película, a ver si hay justicia para el pobre Coyote, que yo creo que a muchos nos causaba cierto conflicto, ¿no? El verlo durante tantos y tantos días en ocasiones tan distintas, un montón de creatividad y que siempre, pues bueno, terminara en fracaso, ¿no? Nos vamos con Talk to You, me queda una cortesía doble más, no dejes de participar aquí en el Lobo 106.1.

0: Más música en el Lobo 106.1. Sigo por aquí al pendiente de tus audios de WhatsApp. Quiero saber quién se va a llevar más de los premios que tenemos para este domingo por la tarde. Justo en ese momento se va el último boleto doble de este domingo para la película de Coyote versus Acme. La premiera es este miércoles 26 a las 8 de la noche en Cinépolis Paseo Central. Checamos el audio, ¿de quién se trata?
1: Buenas tardes, Rick. Me gustaría obtener los tickets para la película de Coyote versus Acme. Mi nombre es Carlos Daniel Díaz por el Lobo 106.1.
0: Saludos, Carlos, felicidades, te llevaste otra de las cortesías dobles de Lobo 106.1. Oigan, me dicen cómo está la película, a mí me interesa mucho siempre que te ganes alguna cortesía aquí en mi programa, de lo que sea. Tú mándame por ahí mensaje de que si te gustó la película, si no te gustó también se vale bastante. Tenemos por ahí varios eventos, te he regalado cortesías para una infinidad de cosas y me gusta cuando se suben por ahí fotos o reseñas al respecto, aunque sea por la vía de WhatsApp, de cómo te la pasaste, de qué te pareció el evento, la película y demás. Así es que lo espero por ahí a través de la misma vía, 614-106-1074. Viene Animal Cat's Eye en el Lobo 106.1.
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Más música en el Lobo 106.1. Vámonos con el último track de esta primera hora en la cual te acompaño. Más de lo que has estado pidiéndome a través de la vía de WhatsApp de Lobo 106.1.

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Ya estoy de regreso en Cabina de Lobo 106.1. Sigue disfrutando de todos los hits y todos los premios. Mi nombre es Rick, te quedas conmigo durante una horita más por aquí con tus canciones favoritas. Ya sabes que estamos activos a través de la vía de WhatsApp al número 614-1061-074. Y vamos a reiniciar dinámica en esta ocasión. Es para este fin de semana porque llega el Tour Cervecero Artesanal 2026 en Arc Park, el Distrito 1, reuniendo a los productores locales, además de gastronomía y música en vivo, sábado 29 y domingo 30 de agosto desde las 5 de la tarde. Gánate una invitación doble ahora mismo para el sábado 29. Dime tu nombre y apellido a través de un audio de WhatsApp, 614-1061-074, y participa. Por ahora, Benson Boone, escuchas a Rick al aire.

0: Más música en el Lobo 106.1. Tenemos dinámica activa, no dejes de participar. Llega este fin de semana el Tour Cervecero Artesanal 2026 en Arc Park, Distrito 1, reuniendo a los productores locales, además de gastronomía y música en vivo, sábado 29 y domingo 30 de agosto a partir de las 5 de la tarde. Te puedes ganar en este momento una invitación doble para el sábado 29. Dime tu nombre completo y coméntame que quieres participar en la dinámica por esta cortesía doble para el Tour Cervecero a través de la vía de WhatsApp al número 614-106-1074. Vámonos con más música. Estás escuchando a Rick al aire.
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0: Más música en el Lobo 106.1. Regresando tendremos el primer audio ganador para esta cortesía doble para el sábado 29 en el Tour Cervecero. Recuerda que es en el Arc Park de Distrito 1. La dinámica es exclusivamente por audio de WhatsApp al número 614-1061-074. Dime tu nombre y apellido, coméntame que quieres asistir al Tour Cervecero y estarás participando en esta tarde aquí en el Lobo 106.1. Vámonos rápido con más música fresca. Esto es Houston, Texas. Escuchas a Rick.
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0: Más música en el Lobo 106.1. Vámonos con el primer audio ganador de esta tarde para la cortesía doble para el Tour Cervecero. Recuerda que eso es en Arc Park en Distrito 1 este sábado 29 y domingo 30 a partir de las 5 de la tarde. Yo tengo invitaciones dobles para el sábado 29. ¿De quién se trata ese audio de WhatsApp?
1: Por favor, Lobo, déjame participar en la dinámica para ganarme los boletos dobles del Tour Cervecero Artesanal de la siguiente semana. Por favor, los quiero más que ayer. Liliana Jauregui, mi nombre, bye.
0: Saludos, Lili, felicidades, pues ya te llevaste esta cortesía doble para el Tour Cervecero, espero que lo disfrutes muchísimo, felicidades, ya te mandé justamente una confirmación en mensaje que has ganado el premio y estás anotada en la lista de ganadores de la tarde. Por ahora viene Olivia Rodrigo, esto es Drop Dead, lo escuchas con Rick al aire.

0: This Love, aquí en el Lobo 106.1. Vamos a seguir disfrutando de esta tarde. Continúa con más de tu música favorita. Y tengo ya el siguiente audio ganador de esta cortesía doble para el Tour Cervecero. ¿De quién se trata este audio de WhatsApp?
1: Para ganar cortesías del Tour Cervecero, mi nombre, Lisa Liliana Ruiz Ortega. Gracias.
0: Saludos, felicidades. Oye, dos Lilianas ganaron las cortesías del Tour Cervecero, ¿eh? Si te llamas Liliana, ya me están ahí hilando algunas ideas de un patroncito que tienen en el común, ¿no? Qué casualidad que las dos quieren ir al Tour Cervecero. Ok, entiendo. Vámonos con más música. Viene por aquí Drop Dead a cargo de Olivia Rodrigo. Tengo más música. Bueno, de hecho, esta canción ya la tuvimos, nada más que me la habían vuelto a solicitar. Pero bueno, no podemos escucharla por segunda vez. Obviamente, viene Nelson, más de tu música favorita. Con Rick,
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pasado muy bien. Tú y yo ya nos escuchamos hasta el martes a las 9 de la noche para seguir disfrutando de todos los hits y todos los premios. Por el momento te voy a dejar con esto llamado Blackout a cargo de Scorpions, que servirá también como calentamiento, porque lo que viene a continuación es el House of Hair, lo mejor del rock de los 80s y más, con Dee Snider aquí en el Lobo 106.1. Pásale excelente, que tengas un muy buen domingo, lo que resta del mismo, pues bastante aprovechable todavía. Mi nombre es Rick, hasta el martes entonces. Adiós.